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1: 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Para todos sus oyentes son las 7 en punto. ¡Gózatela!
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1: 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Para todos sus oyentes son las 8 en punto. ¡Gózatela!
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1: 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Las 9 en punto, ¡gózatela!
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0: Bien, ya somos.
1: Escucha.
0: Esta canción se llama Qué Ingratitud, 9 de la mañana, 7 minutos. Estamos escuchando los éxitos del todoterreno del vallenato, Beto Zabaleta. Está cumpliendo años el todoterreno Zabaleta en el día de hoy. Lo estamos celebrando con un gran especial. Bien, 9:07 minutos. Yo soy Emilio Núñez, voy a estar con ustedes hasta las 10 de la mañana. Vamos a tener más adelantico a Hugo Borges en vivo también en este domingo. Domingo con puente festivo, soy distinto, ¿no? Un domingo que disfrutas, cantas, vives y gozas con la número uno de la sintonía Olímpica Estéreo. 9 de la mañana, 8 minutos, 9:08 minutos en Olímpica.

0: este y muchos éxitos del todoterreno del vallenato Beto Zabaleta, 9:16 minutos. Eso se llama Fuiste Tú, la grabó al lado del championcito Goyo Oviedo. Todos los éxitos de Beto Zabaleta están sonando en un gran especial desde las 6 de la mañana y hasta las 10 aquí en Olímpica Estéreo, porque hoy es el cumpleaños de Beto Zabaleta. 9:17, como va de rápido el domingo, cara de domingo. ¿Qué hacen en el domingo? Repórtense allí a través del 320-790-115 de Olímpica Estéreo. Tengo a Hugo Borges a esta hora en vivo. Hugo, bienvenido con los buenos días.
1: Campeón, buenos días y a todos nuestros fieles oyentes de la número uno en ese domingo, como si fuera sábado, porque lógicamente el lunes es festivo y estamos aquí lógicamente en Coga Sucre, señores, para todo el cuidado de su mascota, su gato, su perro. Ustedes vénganlo, es totalmente gratis. Aquí tenemos médicos veterinarios, tenemos todo dispuesto y lógicamente que se va a llevar su comida hoy, totalmente gratis. También y aquí también hacemos el cuidado especial que necesita y me encuentro por acá con don Fabio. Buenos días, don Fabio, bienvenido a Olímpica.
2: Hola, mi hermano, ¿qué más? ¿Cómo va? Saludamos a toda la gente de Olímpica Estéreo, un abrazo para todos y aquí estamos esperándolos a todos.
1: ¿Qué vamos a hacer si yo traigo mi mascota, por ejemplo? Lógicamente, la entrada principal, usted primero se toma una foto de la selfie para el recuerdo. ¿Y de ahí qué más van a encontrar lo que trae su gato o su mascota?
2: Bueno, y Talcol con sus marcas, y Talcán y Tufi, Jogazuca, Alcaldía Sincelejo, todos estamos invitando. Y el proceso es muy simple. Llegan, se toman la foto, etiquetan a las empresas patrocinadoras, pasan a vacunarse, pasan a desparasitarse, reclaman su obsequio y participan de una charla de bienestar animal y también de sorteos y concursos aquí en el escenario.
1: Hay que decirle a todas las personas que van allí en camino, es totalmente gratis, y no le van a cobrar la entrada, nada, totalmente gratis.
2: Es totalmente gratis.

0: Nos vinculamos a este gran festival, ¿para qué? Para que ellos vengan, disfruten, ganen y la pasen bueno.
1: Otro detalle importante también, que nos dejaron pasar por alto también, hay uno que lo traen hasta con su camiseta de la Selección Colombia, otro viene con su perca súper elegante.
0: No, aquí los papás de los perritos son muy originales, algunos disfrazados, otros bien vestidos, hay de la Selección Colombia, y también tenemos para los niños pintucaritas para que se pinten una imagen de su perrito, se pinten el nombre de su perrito, y todos van a participar por esos premios.
1: ¿Hasta qué hora vamos? ¿Ya por aquí, don Fabio?
0: Bueno, creo que vamos a estar desde las 9 de la mañana, que ya arrancamos, estamos como vamos hasta las 11 de la mañana más o menos estamos, así que todavía tienen tiempo todos de traer su mascota y venir a participar de todos los premios y concursos.
1: Lo pendiente, porque vamos a tener mucha más información en el combo de la número 1 olímpica, desde aquí de Coca Sucre, para que usted traiga su mascota hoy, Topic Olímpica.

0: Estamos celebrando el cumpleaños del todoterreno Beto Zabaleta aquí en Olímpica Estéreo. Ya estamos en 9 de la mañana, 44 minutos. Son las 9:44. Muestra Internacional se llama esta canción. Otro de los grandes éxitos de Beto Zabaleta hoy. 9:43. Hugo Borges en el cierre de esta información en el día de hoy. Lo escucho, Hugo. Hugo.
1: Campeón y todos nuestros fieles. Seguimos aquí en el Festival Canino, la número uno olímpica en Coga Sucre también. Todos los amigos que siguen acercándose aquí, porque nosotros tenemos desparasitación, tenemos mejor vacunación, tenemos todo el cuidado para su mascota, su perro, su gato. Usted lo puede tener aquí a Coga Sucre con don Fabio aquí, que te lo hace lógicamente presto para darle toda la buena información. Y sigue llegando los animalitos, nuestros amigos caninos también.
2: Claro que sí, sigue llegando todos los perritos. Vestidos, disfrazados, machitos, hembritas de todas las edades, de todas las razas. Y bueno, vienen a disfrutar y vienen a aprovechar este beneficio de vacunación, de desparasitación totalmente gratis. Se llevan su muestra de Italcan, alimento para perros, y participan por sorteos de anchetas espectaculares que tenemos hoy.
1: Pinta carita también incluso para los niños.
2: Tenemos pintacaritas para los niños, para que también se diviertan, se tomen la foto, la etiqueten y participen por baño y peluquería en Mascotas y Estilos de Cincelejo.
1: Lo más importante, porque un plan de fin de semana perfecto con la familia, ven con su mascota.
2: De acuerdo contigo, los niños son los que más se involucran y son los que levantan a los papás. Vámonos para el festival porque tenemos que llevar a nuestro perrito.
1: Ahí se está ya tomando la foto también del recuerdo, lógicamente. Ya me imagino que le hicieron la desparasitación y todo lo correspondiente para esta feria.
2: Claro, aquí llegan, se toman la foto con el producto Italcan, con su perrito. ¿Y qué hacen? La etiquetan a los patrocinadores.
1: Usted le iba a preguntar qué tiene que hacer cuando se tome la foto.
2: Se toman la foto y etiquetan en su historia de Instagram a Italcol Corporativo, Coca
1: Sucre
2: y
1: más cosas
2: y estilos, y participan.
1: ¿Y qué van a ganar? Déjame, yo me meto por aquí porque le tirarle la primicia. ¿Participan por qué, don Fabio?
2: Participan por baño y peluquería en una de las mejores estéticas de Cincelejo para perritos.
1: Ya me adelanté al premio.
2: Se adelantó el premio, así que todos van a participar, así que los que van llegando se toman la foto, etiquetan, participan, ganan, y allí van a estar con un día totalmente gratis de peluquería y baño.
1: Y lo más importante, hablamos anteriormente, que le sacaron el espacio a los amigos, a los gaticos, a los perritos también, aparte de la feria.
2: Totalmente agradecemos a todos los que ya llegaron y a los que vienen en camino, que nos escuchan a través de esta emisora, la mejor emisora de Cincelejo, Olímpica Estéreo. Apúrense porque estamos ya arrancando con todo el programa.
1: Vamos a estar aproximadamente hasta las 11 de la mañana.
2: Vamos a estar aproximadamente hasta las 11 de la mañana, así que todavía tienen tiempo. Alístense, traigan ese amiguito peludo que tienen allí, que está sin desparasitarse, que está sin vacunarse, que aquí hoy es gratis.
1: Fabio, muchísimas gracias por esa buena información y buen día. Seguir esperando los animalitos.
2: Claro que sí, gracias a ustedes por estar aquí, por acompañarnos, por ser nuestra voz hoy en Cincelejo, para que muchas personas nos escuchen. 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
1: 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Aquí estamos en Coca Sucre con la número uno olímpica.

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La buena salsa suena aquí en Olímpica, buena salsita. Son las 10 de la mañana, 31 minutos. 10 de la mañana, 31 minutos. Un fuerte abrazo para todos ustedes. Dirige el campeón de la sabana, Emilio Núñez. Aquí sale el compadrazo Hugo Borges, una voz del primer lugar de la emisora más escuchada de Colombia Olímpica. Me encanta estar con todos ustedes, ya saben, de algún punto de la ciudad de Sincelejo. Aquí nuevamente en los estudios de la Number One, que es Olímpica, domingo. Y el puente festivo nos lo gozamos también con Olímpica. Los que van allí entrando al departamento de Sucre, un fuerte abrazo, bienvenidos. Los que van saliendo, los que están en el departamento de Córdoba, Bolívar, los que están a nivel internacional. Bendiciones, gracias por estar con nosotros el domingo. Que se está gozando y se va a gozar Olímpica es Lucía. Lucía Borges Duque. La vean bailando, baile, baile, baile. ¡Ay, canato! Lucía, por favor, le hablé. Vamos a activar nuestro WhatsApp Olímpica. 320-790-105-320. Dice la finca Villalaura. Están conectados con Olímpica. Feliz cumpleaños a mi amigo Julio López, de parte del Pajarito, y Felipe González. Más mensajes. Está escuchando Olímpica Estéreo, saludos para Grace Barreto y María Claudia, las bellas que están con Olímpica, domingueando ando.

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11:33 de la mañana, 11:33. Esa buena salsa es una olímpica. Domingueando ando. Así llama la canción. Ser enamorado. Oye, noche caliente. Vamos a avisar de una nuestra WhatsApp olímpica. El 320. 720-715, 320, 720, 715. Dominguete, saludos desde Bogotá. Ángel Miguel Ruiz escuchando la mejor olímpica. Domingo Dominguete dice por acá, toda la familia en Sotelo. Está nuevo Majagual, la familia Sotelo. Todo el mundo conectado ahí con Olímpica, domingueando, sabroso con el clima fenomenal. Dice por acá Juan Carlos escuchando la número uno olímpica. Dice por acá, felicidades. Este concierto tan bonito, dice por acá, bendiciones. Y de buenos días, Dios lo bendiga, saludos para todo el mundo. Hoy es el cumpleaños de la señora Jenny, el restaurante Damivía, Castañeda, en Segovia. Más mensajes por acá, buenos días, Olímpica. Saludos desde San Juan, un saludo para todos los mototaxistas de La Piña. Con los troncos frente al calzado, el toro, que están conectados siempre con el number one, que es Olímpica. Saludos, muchachones. Andan olimpiqueando. Qué vaina bella, pero qué vaina espectacular. El domingo es para eso. Ustedes pónganse ahí bajo un palo mango. Los que están en Coveña y me están mandando la reportando la sintonía. Están a la orilla, en la playa. Qué vaina bella en Coveña, en Tolú. Disfrutando del puente festivo. Mañana puente festivo. Sabroso. En compañía de toda la familia, en compañía de Olímpica.

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